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0: acá llegamos, con la música que te hizo recordar aquellas épocas de tu hermosa juventud. Un cordial saludo y nos reencontramos pronto en la 89.9 con Lado A.
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Olá, galera, muito boa tarde. Tudo bem? Tudo joia? Como han passado o fim de semana? Segunda-feira, arranque de semana com todo, ¿eh? Já no comienzo, te digo. Te voy a pasar las vías de comunicación para que nos cuentes cómo fue tu fin de semana. Aquí al 095-105-913. SMS, WhatsApp, tu nombre y también la música que querés disfrutar esta tarde con nosotros. Dale, ¿te parece bien? Bueno, a partir de ahora, menos palabras, más música. Uke Junchi Costa está aquí, la música brasileña, galera. Vámosla con toda esa segunda feira. Así arranca este Brasil en FM. Sube el volumen.

Nossa, hein? Que é isso? Nossa. Vamos que vamos, delícia.

0: 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Seguimos disfrutando este Brasil en FM para vos.
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Y ahora sí, de esta manera hemos llegado al final de este Brasil FM, arranque de semana que tuvo en controles técnicos al señor Simón Gerley, quien te habla Carlos Javier. La invitación para esta nochecita, 23:30, con el resumen de todo lo lindo que vivimos este mediodía y para que termines el día bien pum para arriba, con buena energía. Dale, vamos allá, te espero por aquí en la pasarela del 89.9. Disfruta la tarde, chau, chau. Valeo Galera, te amo allá.

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0: Muy buenas tardes, hola, ¿qué tal? ¿Cómo están todos? Bienvenidos a Destino Costa de Oro Radio, abriendo la tarde de la 89.9 Atlántida FM, siempre al término de Brasil en FM. Arrancamos con nuestro programa para comentarles lo mejor de nuestros balnearios y todo el departamento de Canelones, porque también tenemos noticias a nivel departamental. Con Simón Garley en la puesta al aire. ¿Qué dice Simón? ¿Cómo anda?
1: Buenas tardes, Nico. Buenas tardes a toda la audiencia del 89.9. Una nueva jornada con solcito y bueno, de a poquito va subiendo la temperatura.
0: ¿Cuánto hace,
1: ¿no?,
0: que no mirás para afuera? Porque en este momento se está nublando.
1: ¿Pero cuándo ocurrió?
0: No sé, pero veo una nube.
1: ¿Pero vos cuándo llegaste?
0: Estaba lindo.
1: Bueno, ¿qué pasó entonces?
0: Hay una nube ahí, veo por encima de una palmera que tenemos acá en una ventanita, frente al estudio de emisión de Atlántida FM. Vemos ahí unas nubes un poco
1: traviesas,
0: oscuras, que vienen generando ahí una sensación de que se puede largar en cualquier momento. Pero bueno, tampoco es una vista tan amplia que tenemos como para ver si se mantiene así. E igualmente, en un ratito vamos a estar actualizando el clima para la jornada de hoy y para el resto de la semana también. Con mucha información, con algunas entrevistas, con la compañía habitual, pero sobre todas las cosas, ¿con qué, Simón Garley?
1: Con la música, que vamos arrancando con rock argentino.
0: ¿Con qué específicamente?
1: Vamos con Turf.

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1: La temperatura a esta hora es bastante, bastante agradable, casi 17 grados, 16,6 décimas para ser más exactos. El cielo está algo nuboso, de rato, ahora aparece de vuelta el sol por lo que estoy viendo por la ventanita acá, y sonríe Simón Garley. Los vientos del sector oeste y suroeste con una intensidad de 19 kilómetros en la hora, la humedad 67%, la visibilidad 15 kilómetros, vamos a tener luz solar hasta las 18 horas 37 minutos, según indica Inumet. Esta es la temperatura más alta que vamos a tener a lo largo de la jornada de hoy. Para mañana se espera un descenso en la temperatura, la máxima tan solo 12 grados y la mínima esta noche y mañana en la madrugada 5 grados nada más. Va a estar claro y algo nuboso. El jueves, mínima de 5, máxima 19 grados. Recuperamos un poco de temperatura entonces para la tarde del jueves. Algo nuboso, periodos de nuboso, neblinas y bancos de niebla en horas de la mañana temprano y también en la noche. Y el viernes vamos a cerrar la semana laboral, digamos, también con una máxima de 19 grados y sin precipitaciones. Sábado, domingo y el inicio de la semana que viene con Simón.
2: Y sigue subiendo, Nico. El sábado, mira, una máxima de 22, mínima de 14, por lo menos según la plataforma AccuWeather. Sin precipitaciones, nubes dando paso a algo de sol para el transcurso de la tarde. Ya el domingo va a estar un poco más nublado, pero de todas maneras tendremos una temperatura relativamente alta. La máxima 21, la mínima 15 grados, sin lluvia. Y por lo visto las precipitaciones llegarían en el arranque de la siguiente semana, el próximo lunes 21 de septiembre, ahí medio que arrancando la primavera, pero bueno, será con lluvia, parece. Algunas precipitaciones matutinas, mejorando para la tarde con bastante nubosidad, máxima 17 y una mínima de 10 grados. Chance de lluvia, 85%.

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2: Vamos al primer contacto directo de esta tarde, que en realidad es retomar un contacto directo de ayer, que estábamos hablando con Hortensia Cabrera del mercado de cercanía de Atlántida en relación a una actividad que vamos a tener este fin de semana, sábado y domingo. Y bueno, y un corte rebelde ahí que tuvimos en la emisión nos dejó afuera momentáneamente. Así que restablecemos. Hortensia Cabrera, ¿cómo te va? Buenas tardes.
3: Hola, ¿cómo estás?
2: Gracias por nuevamente estar a disposición de nosotros hoy para esta entrevista, cuando ayer tuvimos ese corte, ¿eh? Muchas gracias.
3: Por favor, siempre es un gusto, aparte los agradecidos somos nosotros.
2: Bueno, vamos de nuevo. Ayer estábamos hablando de lo que va a pasar este fin de semana en el mercado de cercanía. Y atención, es muy importante decirle a la gente, el mercado de cercanía siempre está abierto los sábados, pero debido a esta actividad vamos a tener mercado de cercanía sábado y domingo, ¿cierto? Contanos.
3: Sí, porque justamente esta actividad, este encuentro de artesanos de madera requiere dos jornadas para iniciar y dejar terminado sus esculturas. Entonces nosotros tratamos de alargar nuestro trabajo. Vamos a estar también el domingo, que más que un trabajo va a ser un disfrute. Y vamos a agregar el domingo también a otros artesanos y emprendedores de la zona de la costa, porque algunos productores nuestros no van a asistir con su producción, por ejemplo los que tienen la parte de verdura, el domingo no, sí nos van a estar acompañando y trabajando con nosotros en el grupo, pero le vamos a ceder espacios a otros compañeros de otros emprendimientos de la costa que van a acompañar el día domingo. O sea que no va a ser un mercado de cercanías como lo conocemos los sábados, donde son solo productores. También vamos a tener artesanos o otro tipo de emprendimientos que van a ser invitados especiales del día domingo.
2: Perfecto. ¿Eso va a ser en qué horarios, en los dos días?
3: En realidad, como todos saben, el mercado funciona de 8 a 14, pero en este caso vamos a estar con la actividad de esculturas, vamos a estar hasta las 16, el día sábado, trabajando. Ya que tienen que aprovechar los tiempos, seguramente los productores estaremos finalizando la jornada a las 14, pero vamos a seguir acompañando y estando en contacto con los artistas que van a estar ahí haciendo sus obras hasta el domingo a las 16 horas, que el domingo a las 16 horas se entregarán las constancias y nos acompañarán algunas de las autoridades que nos estuvieron apoyando en este evento, la gente de cultura, de espacios públicos, y también vamos a sortear una de las esculturas, que son esculturas que se obtienen de troncos de 1.5 metros de altura. Y vamos a estar sorteando una entre aquellas personas de nuestros visitantes, de nuestros clientes, de nuestros amigos, que van a votar a una de las obras. Entonces, dentro de esas personas que intervienen votando, después se va a hacer un sorteo de una de las esculturas. Y otra se va a entregar a la escuela 75 de Estación Atlántida, seguramente va a estar el director o algunos miembros de Comisión Fomento por ahí, recibiendo ese trabajo artístico de nuestros escultores.
2: Es fantástico. Nosotros hemos visto alguna actividad de este tipo, ¿no? Y vimos a los artistas trabajando con esas motosierras y cómo es posible transformar en tan poco tiempo, ¿no? Un tronco enorme de madera en una obra maravillosa. Yo digo que lo lindo en estos casos es acompañar el proceso, ver cómo lo hacen,
3: claro,
2: ¿no?
3: Claro.
2: Más allá de que después podamos ver las esculturas terminadas, que también es lo que queremos en parte, pero en el proceso está lo rico, me parece a mí, en ese diálogo, claro, con los artistas, ¿no?
3: Aparte, es asombroso. A mí una de las cosas que me asombró la primera vez que pude ver es como con una herramienta

0: a ver las obras culminadas, si bien después capaz que llevan un tratado final, ¿viste? La ubicación, ¿viste? Pero alguna pintura especial, no sé si se va a llegar a tiempo a terminar con su pintura y todo, pero sí vamos a tener la obra terminada. Uh-huh. También estos escultores que tenemos, son 10 escultores que vienen de distintos departamentos, de Maldonado, Florida, Montevideo, Canelón, van a tener una exhibición de obras de ellos y también venta, creo, ahí en el mercado. Así que también es una invitación para eso.
1: Perfecto. Es increíble esto del mercado, es maravilloso, ¿no? Cómo ustedes permanentemente están saliendo de lo que es la actividad de producción y venta habitual de sus productos, para generar o transformar al mercado de cercanía en un lugar de encuentro, en un verdadero paseo para toda la familia. Y esto está enmarcado en eso mismo, ¿no? En ese espíritu que ustedes están tratando de imponer.
0: En realidad, sí. El mercado de cercanía, desde un comienzo, se pensó, por un lado, la comida sana, buscar más la producción orgánica o cuidada, acercar productos de calidad, pero también acercar un espacio cultural, social, de encuentro de la familia, y día a día estamos pensando en ir ampliando, mejorando y ofreciendo a la comunidad de Estación Atlántida y de Atlántida algo diferente. Uh-huh. Ya tenemos pensando para noviembre, ya ahora en septiembre sale un llamado a artistas artistas plásticos para intervenir los contenedores que tenemos ahí, con el tema también de la producción familiar rural, como es el tema que van a usar, a seguir los escultores este fin de semana. También se va a hacer un llamado a escultores plásticos, y en noviembre pensamos estar interviniendo esos dos contenedores del mercado. Imagínate tú que va a cambiar un poco el entorno del mercado. Uh-huh. Con esas pinturas que va a ser como un diálogo con la gente, con los vecinos, con el que pasa. Uh-huh. Con el turista, ¿verdad? Así que bueno, los esperamos a todos este fin de semana, porque también está el hecho de ser un apoyo y una motivación para estos artistas, ¿no? Que no es tan común verlos.
1: No, es una oportunidad, es una oportunidad muy linda. El clima, por lo que estábamos viendo recién, va a acompañar, ya nos estamos acercando a la primavera, así que bueno, no tenemos excusas. Como siempre digo, ir al mercado de cercanía es un paseo, no solamente compras, es eso de la experiencia, del diálogo, de compartir, de disfrutar de las actividades que se realizan. Esto, este evento tan importante va a ser cobertura de Destino Costa de Oro, así que vamos a poder compartir parte de lo que se vaya a realizar, seguramente algunas entrevistas con los artistas y mostrar sobre todo este arte tan particular a la gente que nos sigue a nosotros. Así que ahí nos vemos, Hortensia, muchas gracias por tu tiempo.
0: Gracias a ti, los esperamos a todos.
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1: Amigos, el otro día les contábamos aquí en la radio que estuvimos por la Expo Rural Prado 2026 visitando el pabellón de Canelones. En aquella oportunidad nos encontramos con, bueno, un grupo de personas, un equipo de personas en las puertas del pabellón con unas pantallas muy grandes, mostrándole a la gente que acudía cómo viene funcionando el sistema de monitoreo, de videovigilancia del gobierno de Canelones, que tiene unas 1.800 cámaras en diferentes regiones del departamento. Había algo muy curioso que se le mostraba, si alguien que acudía era de Canelones, se le mostraba, se les compartía cómo están funcionando las cámaras en sus lugares, en sus localidades. Nos pareció muy interesante. Sabemos que se está trabajando también para la incorporación de nuevo equipamiento y estoy en contacto con el director general de administración del gobierno de Canelones, Cristian Fierro. Muchas gracias, Cristian, por estar. ¿Cómo te va? Buenas tardes.
2: Buenas tardes, Nicolás, muchas gracias por la invitación y un saludo a toda la audiencia.
1: Bueno, antes de entrar en cómo viene funcionando el sistema en general y cuáles son los proyectos de futuro al respecto, sobre esta actividad te quiero preguntar, ¿cómo respondieron los visitantes que pudieron ver cómo funcionan las cámaras en todo Canelones?
2: Bueno, la gente lo tuvo una muy linda recepción de lo que era el proyecto que teníamos ahí a la hora de la muestra. Entraban, primero era por curiosidad, porque viste, la gente se veía directamente en un monitor cuando estaba ingresando, y ahí, bueno, ya las muchachas, que son las visualizadoras del centro de monitoreo, los encaraban ahí, les preguntaban de dónde eran, y bueno, esto que vos comentabas recién, ¿no?, que les mostraron de Canelones, les mostraban las diferentes cámaras que teníamos en el departamento.
1: Perfecto, lo vimos, sí, fuimos testigos de eso y tenemos un material que vamos a compartir en Destino Costa de Oro Televisión al respecto de esa cobertura que nos pareció muy interesante. Bueno, ¿cómo viene? ¿Qué es este sistema que viene implementando el gobierno de Canelones? ¿Cómo viene funcionando? ¿Qué equipamiento cuenta actualmente?
2: Bueno, actualmente tenemos, como vos mencionabas recién, alrededor de 1.800 cámaras funcionando. Esto es una licitación que se arranca ya como por 2022, en el periodo pasado, con la anuencia del que era intendente y el actual presidente, Yandu Orsi. Y bueno, era una propuesta innovadora, porque nosotros empezamos a tratar de transformar lo que era la vigilancia dentro del departamento. Pasábamos de tener personas cuidando lugares y bueno, empezamos a trabajar en lo que tiene que ver con la implementación de tecnología para hacer más eficiente tanto el cuidado de los espacios como el cuidado de las personas. Ahí una pata fundamental de lo que tuvo que ver con este convenio fue la licitación, que se hizo un convenio con el Ministerio del Interior. Entonces, dentro del propio centro de monitoreo, nosotros tenemos un trabajo conjunto con el Ministerio del Interior a la hora de la visualización. Ajá. Tanto funcionarios municipales como funcionarios policiales en la visualización conjunta. Cada uno dentro de lo que es su expertise, ¿no? El funcionario policial se encuentra abocado a la prevención del delito y el funcionario municipal está principalmente para lo que tiene que ver con los cuidados de los espacios públicos.
1: Claro. ¿Cómo es la dinámica? ¿Dónde funciona el centro de monitoreo y cómo es la dinámica? ¿Cómo es el trabajo que viene realizando este equipo de personas?
2: Bueno, el centro de monitoreo se encuentra instalado acá en Canelones, en la ciudad de Canelones, a unas cuadras de acá del Palacio Municipal. Y bueno, trabaja las 24 horas del día, los 365 días del año. Tenemos visualizadores que son municipales y, como te contaba, policías, que trabajan en tres turnos de 8 horas ahí. Uh-huh. Ahí, por ejemplo, una de las últimas cosas que incorporamos a nivel de tecnología en cámaras es lo que tiene que ver con la visualización de algunos basurales endémicos. Pusimos cámaras en esos lugares para prevenir que se sigan generando basurales. Y bueno, y a partir de eso poder empezar a aplicar lo que es la ley de faltas.
1: Ajá, bien.
2: Otra cosa que ya anunció el señor intendente Francisco Legnani es que para esta temporada vamos a estar incorporando cámaras en lo que son las bajadas de playa. Canelones tiene 102 bajadas en todo el departamento. Y bueno, y la idea es, bueno, paulatinamente llegar a instalar cámaras en esas 102 bajadas.
1: Bien.
2: Ahora, bueno, lo que tiene que ver con esto, el cuidado del espacio, dar algunas cuestiones de seguridad que se dan en algunas bajadas. Y bueno, y en esto que tiene que el gobierno de Canelones, que viene de forma continua desde el periodo pasado colaborando con el Ministerio de Interior en lo que tiene que ver con la seguridad.
1: ¿Cómo vienen siendo los resultados? ¿Se vienen consiguiendo buenos resultados en ese sentido? ¿Se ha logrado avanzar con el tema de seguridad y demás?
2: Bueno, se vienen dando resultados muy positivos. No tengo datos estadísticos como para transmitirles ahora, pero a nivel de la prevención del delito, viene siendo muy bueno el trabajo que se hace, tanto desde la unidad de monitoreo con los funcionarios nuestros que colaboran directamente con los fusileros policiales, como directamente los funcionarios policiales que están en directa coordinación con el 911. Entonces, ante cualquier evento que estén visualizando que se pueda estar gestando en ese momento, se coordina directamente con el 911 y bueno, y es la propia policía quien se encarga de atender el delito.
1: Claro. ¿Conviven, Cristian, en el mismo espacio?
2: En el mismo espacio.
1: Los policías con los funcionarios municipales.
2: Son compañeros de escritorio, por decirlo.
1: Está bien. Y es bueno el trabajo conjunto, coordinado.
2: Es muy bueno, es una muy buena experiencia que estamos teniendo. Y es algo que vamos a ver si se puede replicar en todo lo que tiene que ver con el Congreso de Intendente y el resto de las intendencias. Ajá. Ya han venido de otros departamentos a ver cómo es nuestra experiencia para empezar a replicarla. Uh-huh. Hay una experiencia diferente, pero parecía en el departamento de Maldonado, que Maldonado puso las cámaras, pero se las dio directamente al Ministerio Interior. Ajá. Y nosotros no, nosotros tenemos un trabajo en conjunto, que para nosotros eso es importante. Otro detalle no menor es que las imágenes no solo se ven en el centro de monitoreo de la Intendencia de Canelones, sino que también se ven de forma online en el centro de comando unificado del Ministerio de Interior. Quiere decir que se visualizan por policías en el centro de monitoreo y también lo visualiza el centro de comando unificado del Ministerio de Interior, donde visualizan todas las cámaras de seguridad del país.
1: ¿Y cuánto hace que vienen funcionando las cámaras?
2: Bueno, nosotros inauguramos el centro de monitoreo en junio
1: del 24. ¿Y vienen conservándose bien? O sea, ¿han podido sobrevivir, digamos, a las roturas que a veces se puedan generar o demás? ¿Vienen funcionando bien?
2: Vienen funcionando bárbaro. Bueno, algunas cuestiones que tienen que ver con lo climático, a veces te genera alguna rotura, pero bueno, está dentro de los márgenes de lo previsto.
1: ¿Vandalismo, por ejemplo?

0: tuvimos algún caso de vandalismo, en el cual fue detectado, fue cuando recién empezamos con la instalación, fue detectado por las cámaras el caso de vandalismo, y la persona, bueno, se hizo la denuncia que correspondía al caso, y bueno, no sé cuál ha sido el final legal con esa persona, pero
1: bueno, sí. Pero me estás hablando de una persona, me estás hablando de un caso.
0: Un caso fue de vandalismo en el momento que a los pocos meses de haber instalado, y que enseguida se tomaron las medidas que correspondían, y bueno, y después no hemos tenido casos de vandalismo.
1: Bien, es importante eso. Es importante eso que nos estás comentando. Bueno, y en el futuro, en el proyecto de este gobierno departamental, ¿está ampliar la cantidad de cámaras o de centros de monitoreo, por ejemplo?
0: Sí, bueno, de hecho ya venimos trabajando en lo que es la ampliación de esta misma licitación. La idea es ampliar más o menos unas 1.200 cámaras más en el departamento. Y bueno, y esas cámaras es continuar con la cobertura de los espacios municipales, que nosotros tenemos muchos lugares de la intendencia que aún no están cubiertos por videovigilancia, no sé, el municipio o algún centro cultural, ¿no? Continuar con el cometido que tiene que ver con la propia intendencia, y bueno, y empezar a dar a más a lo que tiene que ver con los espacios públicos, bueno, darle a los parques y a los parques, plazas, canchas de fútbol, ¿no? Lugares donde la gente se reúne y se nuclea para disfrutar lo que tiene que ver con el departamento, darle esa cobertura de seguridad que les permite las cámaras.
1: Recuerdo una recorrida que se hizo previo a la instalación de las cámaras en cada uno de los municipios para definir un poco con la gente también cuáles eran los puntos donde se iba a comenzar a instalar las cámaras y los equipos, ¿no? Fue un trabajo de mucho tiempo previo a la instalación, digamos, de los equipos.
0: Sí, eso fue una muy linda experiencia. Nos tocó recorrer con Pedro Irigoyen, que en ese momento era el coordinador del gabinete institucional y ahora es el secretario general, y con Mariana Anza, que era la directora general de administración, que ahora es la contadora general, y bueno, y yo, que era subdirector de administración, recorrimos los 30 municipios, bueno, contando cuál es la idea del proyecto y viendo a ver si podíamos recepcionar las necesidades de la población local. También en esos momentos fuimos acompañados por lo que es Jefatura de Canelones.
1: Me acuerdo.
0: De Da Rosa, que era el jefe, junto al jefe de policía de acá de Canelones, que nos acompañó en todos los municipios. Y bueno, y de ahí se recepcionaron un montón de demandas. Algunas fueron canalizadas por una donación que se hizo cuando hicimos la firma del convenio con el Ministerio del Interior en el periodo pasado. Nos comprometimos a donarle 100 cámaras al Ministerio del Interior, que eran 30 puntos que surgían de las necesidades del Ministerio del Interior, y bueno, y tomaban algunos de los pedidos de la población. Y esas cámaras ya están instaladas en casi su totalidad, creo que faltaban uno o dos como para culminar la instalación de las mismas. Ahí fueron por problemas técnicos, accesibilidad de los lugares, alguna cuestión que nos fue demorando un poco el proceso.
1: Cristian Fierro, gracias por este tiempo y gracias por habernos recibido la otra noche, también la noche del domingo, ahí en el pabellón del gobierno de Canelones en la Expo Rural Prado 2026. Seguiremos este tema bien de cerca porque es sumamente interesante.
0: Bueno, muchísimas gracias. Y bueno, una cosa, como aprovechando la instancia, comentar que la intendencia está haciendo llamados para ingreso de personal. Bueno, ya hicimos llamados para operario, práctico de cementerio, ya se hizo para administrativo, pero bueno, ahora empiezan otra serie de llamados para ingreso que tiene que ver con, va a haber un llamado a futuro para electricista, que estén atentos a la página de la intendencia, en la pestaña que tiene que ver con llamados.
1: ¿Cómo se puede postular la gente, Cristian, cuando detecta uno de estos llamados?
0: Bueno, eso mismo, en la página de la intendencia hay una pestaña que dice llamados, y ahí están todos los llamados. Tiene que buscar los que están se filtra por en inscripción, y bueno, ahí si da con los perfiles, se inscribe por internet. Y después, bueno, una vez que se inscribe, va a la etapa de sorteo y luego la presentación de la documentación.
1: Perfecto, entonces, muy importante.
0: Bueno, todas las etapas que mismo marca las bases del llamado. Bien. Ahora, que si no me equivoco, en estos días estamos haciendo las pruebas de ingreso para funcionarios administrativos. que son la, van a ser para todo el departamento. Vamos a hacer pruebas de conocimiento, tanto de normativa como pruebas de informática, para ir, bueno, generando que los postulantes, que sean los futuros funcionarios de la intendencia, sean los más capacitados para la tarea.
1: Cristian, gracias, un abrazo,
0: No, muchísimas gracias a ustedes por la oportunidad.
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0: A 3 minutos de llegar a las 2 de la tarde, Simón nos actualiza el clima.
1: Vamos a actualizarlo, sí. Estamos bichando aquí que ya llegamos a la temperatura máxima que marcaba AccuWeather, la estipulada para este día martes 15 de septiembre, 17 graditos. Ya llegamos a la cúspide, la mínima 6 grados, nubes y sol para esta tarde, un poquito de brisa, bajas chances de precipitaciones. Y en la jornada de mañana baja la temperatura, pero por lo menos habrá bastante sol. Va a estar fresquito, pero con un sol firme en el transcurso del día. Máxima 12 grados, mínima 6 para la jornada de mañana, y después con el transcurso de los días irá ascendiendo la temperatura.
0: El pronóstico acá en la radio es de buena música y buenos programas, ¿eh?
1: Por supuesto que
0: sí. Las 24 horas enseguida recarga retro. ¿Con qué esta tarde, Simón?
1: Hoy tenemos bastante variado. Vamos a ir navegando por varias décadas, un poquito en los 70. Te puedo adelantar, quizás estaremos con la agrupación sueca ABBA, ya más en los 80, con Genesis, ahí presente Phil Collins, que cada tanto nos encanta compartir la música de él, B-52. Y vamos a ahondar un poquito en los 90, Savage Garden. Esos son los adelantitos que te puedo ir adelantando. Que la audiencia se quede en sintonía, que se vienen 60 minutos de recuerdos ya en instantes, ¿verdad?
0: Excelente, excelente. Recarga Retro, lo sabes, Simón, que es un programa que nos encanta escuchar siempre. Como a toda la gente que está en Atlántida FM 89.9. Luego de Simón, lógicamente, la bajada, los programas habituales de la tarde, nosotros vamos a retornar hoy en la repetición a la medianoche. Si se perdieron este programa, lo pueden escuchar a la medianoche. Si se perdieron parte de este programa. Y nosotros, lógicamente, volvemos mañana en vivo y en directo a la 1 de la tarde al término de Brasil en FM. Los vamos a estar esperando como todos los días. No nos fallen. Fuerte abrazo. Que pasen bien.

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momento de descansar, así que quítate las penas y apaga las dudas. 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

momento de descansar, así que quítate las penas y apaga las dudas. Calla tus pensamientos, deja que reine la paz y refúgiate en el silencio. 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
1: Muy pero muy buenos días. Es hora de levantarse, una linda ducha, un buen mate, un cafecito con tostadas y aprontarse para comenzar el día disfrutando del mejor folclore hasta las 8 de la mañana. Que tengan una excelente jornada, porque aquí comienza Guitarras de América.

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los 8 fusilados. 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
1: Transcurría la selva milenaria y en la boca africana de los ríos navegaba el tontón de los tambores desde el hueco sonoro de los siglos. La raza de color, ébano ardiente, nacida por el sol y a su albedrío, vio llegar a la costa un dios de barro sediento de poder, rubio y altivo. 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
1: Para todos los paisanos que siguen agrandando pueblos, pero que mantienen por siempre una polca de sus pagos enredadas, sus nostalgias.

convencido de que ser gallo era ordinario y feo, y en su pasión por convertirse en pato llegó a olvidarse hasta del cacareo, y practicaba caminando como pato, imitando la elegancia de los patos más pulidos, y todo el mundo lo miraba con asombro, pues mezclaba en su lenguaje cacareo.

gimnasios para estudiar sus raras actuaciones y ver a qué corrientes filosóficas correspondían sus desviaciones. Yo nunca he visto a ningún pato ser buen gallo, y a este gallo haciendo el pato no lo encuentro nada lógico. En mi opinión, el que prefiera ser mal pato en lugar de ser buen gallo es un

solo tenía patas de gallo. ¿Cuándo? Los patos tienen patas especiales. Y era pato en casi todo, y era novio de una pata, cuando un día de dramática memoria salieron juntos a nadar con mala pata, y aquel gallo se fue a pique y aquí se acabó la historia.

Hasta aquí llegamos con estas dos horas de folclore. Nos encontramos mañana tempranito en Atlántida FM con Guitarras de América. Éxitos y buena jornada. 89.9. Siempre estamos acá.

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2: Voy regresando.

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Imagine Dragons, Natural.

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10: Buen día para todos, un gusto saludarlos. Comienza ONAJPU por cable, como todos los domingos a esta hora, medio de la comunicación para hablar de lo que nos importa a todos, la seguridad social. Una mañana que se presenta algo nublada en la capital, el sol quiere salir pero hace fuerza, pero no sé, vamos a ver qué pasa en la jornada de hoy. Está fresco, abrigarse los que salen, pero los adultos mayores sobre todo a cuidarse mucho más, muchos ahora están... Bueno, si hablamos de Montevideo, pensando ya que van a hacer de comer, tomando mate, haciendo los mandados. Y afuera, ni hablar, en el interior profundo, algunos metidos en el campo, escuchando ONAJPU por cable, y otros así, haciendo las tareas del hogar. Y algunos en la cama, porque no, todavía está tempranito, ¿eh? Así que para todos ellos el saludo y el gusto en saludarlos. Y el placer, como siempre, como todos los domingos, estar junto al presidente de la ONAJPU, Sisto Amaro. Tito, bienvenido, buenos días.
11: Buenos días, aquí estamos también disfrutando un domingo que va a ser un gran día para todos.
10: Sin duda, Tito, hay mucho para informar esta mañana, pero vamos a abocarnos a un tema que por ahí mucha gente en su momento lo tuvo muy presente al comienzo, que tuvo un comienzo con muchas piedras en el camino, porque muchos se han encargado o se habían encargado de denostar, de darle para atrás a una propuesta que le tapó la boca a mucha gente. Y me refiero a la Operación Milagro, a esa tarea tan encomiable, tan altruista de médicos cubanos que llegaron a Uruguay. Y está bueno, Tito, recordar eso porque es parte de, y son muchos los uruguayos que han vuelto a ver bien gracias a esta propuesta que la ONAJPU también se sumó al comienzo y que hoy ya es una opción más que valedera para la gran mayoría de aquellos que no pueden pagar una operación en el privado.
11: Es cierto, escuchamos también algunas voces que incluso no son de nuestro país, planteando cuestiones inadmisibles, y nosotros simplemente queremos volver a señalar que la solidaridad entre los pueblos, que la solidaridad enaltece tanto al que la da, al que la ofrece, como a quien la recibe. De eso los pueblos de América, del mundo, tienen repleto el camino de ida y de vuelta en manos fraternas y solidarias. También al comienzo queremos señalar que somos un país soberano que toma nuestras propias decisiones, que las decisiones que toma nuestro país nos pertenecen a nosotros, a todos los uruguayos y a más nadie en ningún lugar del mundo. Entonces, es con a veces un resquemor, pero con la más absoluta firmeza, es que tenemos que hablar, tenemos que señalar que la operación Milagro, que las operaciones de cataratas, como según y comúnmente denominamos, han devuelto a los uruguayos, fundamentalmente a los jubilados y pensionistas del país, después de los últimos 18 años, 122.928 cirugías en el Hospital de Ojos realizados por la Brigada Médica Cubana. Y estos 122.928 uruguayos recuperaron el derecho humano de volver a ver. Remeseiro, aquellas experiencias que habíamos tenido, mirá, los ojos de Nieto son celestes, mirá cómo es un atardecer, cómo podemos ver a nuestros hijos, cómo podemos ver a nietos, a nuestros nietos jugar. Mirá, el Ebro, una aguja para poder coser tal o cual prenda de la familia. Miro, veo todo lo que me rodea. ¿Qué precio puede tener algo tan preciado en los seres humanos como volver a ver? Así que hablemos de la operación Milagro. Hablemos cuando allá por el 2004 se comenzaba a discutir este tema. Hablemos de los 2017 uruguayos que viajaron de Uruguay a la isla de Cuba y se operaron allá de cataratas y volvieron con su visión recuperada. Pero eso era muy costoso, pero eso necesitaba otros pasos y hubo acuerdos de gobiernos a gobiernos y no solo se construyó la operación Milagro, sino que en el centro de ella estuvo la construcción de nuestro querido hospital de ojos, José Martín. Y ahora está hasta difícil explicar. En el 2004 había hasta 7, pero fíjense en lo que les estoy diciendo de documento que tengo por delante. Hasta 7 años de espera para poder hacerse una operación quirúrgica de una enfermedad que es reversible, como lo es catarata, y quedaban ciegos muchos uruguayos. Por eso la operación milagro que ha tenido este milagro de construir el primer hospital de ojos que ha tenido y tiene nuestro país fue en función de los médicos uruguayos,

cuidado de los médicos uruguayos, de aquellos grandes directores y médicos uruguayos que pusieron lo mejor de cada uno de ellos en el hospital de ojo. Los médicos, la brigada médica cubana. Y cuando hubo que buscar un lugar, donde pesquisamos cómo hacemos para ir encontrando aquellos uruguayos que no pueden acercarse al hospital de ojo, las asociaciones de jubilados y pensionistas de todo el país, la ONAJU, estuvo presente y nos parece que fue ayer que vimos cómo hacíamos la primer pesquisa, cómo los compañeros de la Asociación de Jubilados y Pensionistas de Sayago y la Asociación de Jubilados y Pensionistas del Cerro hacían las primeras pesquisas y esperamos con enormes nervios, con nuestras sedes llenas de jubilados que tenían problemas visuales, la realización de una pesquisa que iba a enviar a los compañeros que los médicos de la brigada cubana determinaran tenían problemas y debían de operarse de catarata. ¿Cuánto ha pasado desde aquellos tiempos? Y estamos hablando de 122.928 cirugías. Pero compañero, el orgullo, el compromiso con todos los jubilados y pensionistas del país, con todos los adultos mayores de nuestro país, pasaron por nuestra sede de ONASPU, por todas las asociaciones de jubilados y pensionistas del país, 222.873 pesquisas. Fíjense, 222.873 pesquisas, pesquisado con el esfuerzo de cada asociación de jubilados y de pensionistas del país. Y esto lo hicimos en todas las capitales. Esto se hizo desde Artigas hasta Rocha, desde Fray Bento hasta Colonia, en todo el país. Pero además podemos decir que con estos médicos de la brigada, con ONASPU, se llegó a Chapicuí, ahí en el borde El Salto y Paysandú, se llegó a Pueblo Gallinal, se llegó al Eucalipto, a Quebracho, a Piedras Coloradas en Paysandú, a Cerro Chato, a Vergara en 33, a Paso de los Mellizos en Río Negro, a Pirarajá, a Mariscal, a Valle Ordóñez en La Valleja, a Chamizo, a Casupá, a Cardal, a La Paloma, a Blanquillo, a Villa del Carmen, en Durano, a Ceiguatu, Pambaea, Noblía, Arévalo, a Bañado de Medina. Puedo seguir nombrando pequeños pueblos de nuestro país que, puedo decirlo, jamás habían visto un oftalmólogo y estaban pidiendo su visión. Y ahí llegaron las asociaciones de jubilados y pensionistas y ahí llegó la Brigada Médica Cubana.
Y esto es la operación milagro. Esto es lo que decidió nuestro gobierno y el gobierno del país hermano de Cuba. Entonces, ¿qué queremos decir? Que este es un hermoso ejemplo de solidaridad que nos han dado políticas que construyeron otros gobiernos y que se han mantenido en el tiempo y que nos han dado ese hospital de ojos y que hoy es orgullo de todos los uruguayos. Compañeros, este es un momento en el que, como dijimos al comienzo, la solidaridad nos enaltece a todos, a quienes nos la ofrecieron y la ofrecen de parte de la Brigada Médica Cubana y de quienes la recibimos, que también nos enaltece ver cómo más de 122 mil uruguayos ya han recuperado el derecho humano de volver a ver y que no nos detenemos, que la semana anterior los compañeros de la Brigada, la Asociación de Jubilados de Juan Lacasi, estuvo recibiendo a su gente y ahí hubo pesquisas y ahí detectaron en 47 compañeros 13 que debían ser operados. Y también el sábado pasado estuvieron en Colonia Valdense y de 33 pesquisados, 11 tienen que ser operados. Pero ahora, en este mes anterior, habían estado en Tomás Gómez Soro, en Salto, en Paysandú, en Rocha, en Maldonado. Estuvieron dos veces, creo, en la sede central de Onasco. Esto no se detiene. Esto es para cubrir a los jubilados, a los pensionistas que ganan menos de 10 bases de prestaciones contributivas, o sea, para aquellos que ganan menos de 68 mil pesos por mes, y que de no existir la operación Milagro, de no existir el hospital de ojos, quedarían ciegos, o alguien que gana la mínima, que gana un poco más de la mínima, puede pagar más de $2,000 por una simple operación de catarata al sistema privado. Y todos lo sabemos, si no están los $2,000, pierden la visión, porque nadie va a operarlos. Entonces, el problema es en que los más vulnerables no puedan ser operados y tengan que perder su visión. Esto queremos decirlo con mucho énfasis. No habrá y no hay nada más hermoso que defender esa solidaridad, reiterar con nuestro prócer, con José Artigas, la defensa del derecho de la soberanía de nuestro país y ningún

0: los dirigentes coordinando con las asociaciones de jubilados nuevas pesquisas en Montevideo, en Artigas o donde fuere, que haya necesidad de un jubilado que necesita recuperar ese derecho humano de volver a ver. Y compañeros, nosotros, nuestro compromiso es continuar con la responsabilidad, con el mantenimiento y con el desarrollo de la Operación Milagro. Y esto va a continuar hasta que no quede un solo jubilado o un solo pensionista en cualquier lugar del país que tenga problemas de visión. En esa tarea estamos y en esa tarea vamos a continuar, querido Remesario.
1: Y además, Tito, un hecho muy importante, porque la UNASPU en su momento solo se le permitía pesquisar a los usuarios de las mutualistas. La UNASPU hizo entender o hizo entrar razón a los que toman decisiones de que podía ir a más y que podía pesquisar sin ningún problema también a los usuarios de ACE. Y así fue, y así se adelantó, y así se hace más rápido todo ahora, ¿no?
0: Exactamente. Es como dijimos, esto no es para ir con mezquindades de que a los de ACE no los pesquisan las asociaciones de jubilados y pensionistas. Esto es una barbaridad. Esto tiene que ser una política de solidaridad, como lo es, que involucre a todos los jubilados y pensionistas del país. Y se involucraron compañeros de ACE que estuvieron por fuera 4 años de la Operación Milagro, que ya estamos todos integrados y de que continuaremos con esas políticas de solidaridad, seguiremos recorriendo el país hasta cumplir con nuestros queridos jubilados y pensionistas. Saludo muy grande al director del Hospital de Ojos, al personal trabajador del Hospital de Ojos. Sin ellos nada sería posible. A todos los que colaboran con los médicos, a la Brigada Médica Cubana y a los compañeros de las asociaciones de jubilados que inscriben, que se comunican, que convocan, que luego están en las asociaciones de jubilados y atienden de la mejor manera a aquellos compañeros que necesitan esa mano solidaria para recuperar ese derecho humano de volver a ver. Continuaremos con estas políticas, continuaremos trabajando y sin la más mínima duda, estas cifras que hoy manejamos, fíjense que estas son cifras oficiales y las consultas en los 18 años que lleva la Operación Milagro van 965.438 consultas de cómo estaban los ojos de los uruguayos, fundamentalmente de los adultos mayores. Estamos llegando casi al millón de consultas. y las pesquisas.

0: 222.873 pesquisas en las asociaciones de jubilados y pensionistas del país, que han sido promovidas, convocadas por los queridos compañeros dirigentes de las asociaciones de jubilados y de pensionistas del país. Compañeros, han recuperado su visión y hay 122.928 cirugías, o sea, 122.928 uruguayos que recuperamos el derecho humano de volver a ver. Así que a seguir adelante con ello, a continuar con la operación Milagro, y seguiremos con la misma hasta que no haya un solo jubilado o pensionista que en nuestro país tenga problemas de visión.
1: Y además, Tito, cabe acotar en el final, hay una, los compañeros del transporte, las cooperativas de transporte, hay un ómnibus que sale de Tres Cruces todas las mañanas gratis, lleva y trae a los que van a operarse, a los que van a hacer consultas, lo hacen gratis, y son los trabajadores de transporte, las cooperativas, también a ellos el agradecimiento, ¿no?
0: A las cooperativas del transporte, y la operación es absolutamente gratis.
1: Totalmente.
0: Para aquellos que están a 250 kilómetros de Montevideo.
1: ¿Qué te parece?
0: Vienen en el transporte interdepartamental gratis hasta Tres Cruces. De ahí van gratis en las cooperativas de transporte que tú aludías. Se operan gratis y además, si deben quedarse una noche, quedan en las salas adecuadas para su atención gratis en el Hospital del Ojo, y al otro día, con las curas que sean necesarias, vuelve gratis a su departamento, a su casa, en un transporte que las cooperativas hacen hasta Tres Cruces y que los ómnibus interdepartamentales lo llevan hasta su hogar por convenios involucrados en esta operación Milagro, que hace operaciones gratuitas y que devuelve, insisto, el derecho humano de volver a ver a los sectores más vulnerables del país. ¿Por qué? Porque el que no tenga más de $2,000 en este país no se opera de cirugía de catarata.
1: Tito, la verdad que ha sido un completo análisis tuyo de la operación Milagro. Yo te dejaba hablar escuchándote, porque lo que estabas diciendo es todo lo que ha pasado, lo que pasa, y hay que defenderla siempre a esta operación Milagro, por los de ahora y por los que van a venir, sin duda, ¿no? Que esa es un poco el motivo. Te mando un abrazo, Tito, y hoy sin duda, después de esto va a ser sin duda un gran día.
0: Sin la más mínima duda. ONAFU siempre está.
1: Abrazo, Tito. Gracias, Matías. Hasta el domingo. Chao.
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momento, señoras y señores, vivir este miércoles 16 de septiembre, mitad de semana con todos ustedes. Y digo también que lindo, aparte de la música, de los artistas maravillosos que tenemos acá en Atlántida FM 89.9, aparte de eso, un día, la verdad, espectacular. Tenemos sol radiante, cielo despejado, un poquito de brisa. La temperatura creo que no va a ser tan alta en esta jornada, pero va a ser una tarde agradable y perfecta para acompañarla con la radio número uno de toda la costa, ¿eh? Y ya andamos por acá con 89 Top. Dua Lipa con Illusion. ¿Y qué se viene ahora? Benson Boone, Beautiful Things, 89 Top.

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0: Como lo decíamos hace un ratito, día lindo, pero con una temperatura no tan alta. En este momento, 10 grados, de todas maneras, tranqui, que puede subir un par de graditos más. La máxima para hoy, 12. La mínima, 6. Sin chances de precipitaciones, día fresco, con nubes, dando paso a algo de sol. El jueves, mañana, soleado, más cálido. Sí, mañana sí sube la temperatura. Máxima, 21. Mínima, 8. Sin precipitaciones. Después el viernes también va a estar bastante cálido. Sol a través de algunas nubes altas. Máxima 20, mínima 13. El fin de semana tampoco van a haber precipitaciones. Buenas noticias en ese sentido. El sábado, nublado en la mañana. Después apareciendo un poquito más el sol en la tarde. Máxima 20, mínima 14. Y el domingo, máxima 21, mínima 13. Espesa cobertura de nubosidad en la mañana. Y después nubes y bastante solcito en la tarde. Ese va a ser el fin de semana. Bastante lindo, no podemos quejarnos. Por acá sonando Florida con Whistle. 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

0: Vamos con las principales cotizaciones al día de la fecha en este 16 de septiembre, soleadito en la costa de Canelones. Compra y venta. El dólar 39 y 41 con 40. El euro, por otro lado, 44 con 11 y 48 con 97. Peso argentino 0,020 y 0,20. Y el real 6,85 y 8,55. Pasaba Lanny Garner con Sick Fit Dit. Y aquí están los Jonas Brothers.
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Ya en minutitos finales de este 89 Top con el cantante libanés Mika, adoradísimo aquí en Atlántida FM 89.9. ¿Cuántos éxitos? ¿Cuántas canciones espectaculares nos ha dejado con el pasar de toda su carrera? Una cosa impresionante. We are golden. 11 de la mañana, 55 minutos. La escuchás acá en la emisora número uno de toda la adoradísima Costa Canaria. 25 años en el aire. Con vos, ahí que estás del otro lado escuchando. Ya subió un gradito la temperatura. Estamos en 11 grados en este momento. Máxima para hoy 12, así que puede subir un gradito más según lo que nos informa AccuWeather. La mínima 6, será un día fresquito, pero con bastante sol en el transcurso de lo que será este turno vespertino, sin precipitaciones. Brasil en FM se viene en unos minutos, luego cultura, tendencias, actualidad en Destino Costa de Oro. Y después, a las 14, los clásicos, los recuerdos de Recarga Retro invaden la tarde de Atlántida FM. A seguir escuchando, que hay mucho más, todo especialmente seleccionado para ti.

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Seguimos disfrutando este Brasil en FM para vos.

Qué alegre, seguimos disfrutando de este Brasil en FM. Y ahora tengo una invitación para este próximo viernes. ¿Dónde? En el Quitapena de Atlantia, ese hermosísimo lugar. Porque este viernes 18 de septiembre, 21:30 horas, recibimos a Los Barones, una banda de rock familiar. No se cobra cubierto artístico y ya pueden hacer sus reservas al 091-529-886, 091-529-886, teléfono de reservas del Quitapena. Un gran saludo a ellos, Galera. Seguimos disfrutando. Esto es Brasil en FM, pra você.

Galera, quiero contarles a todos que este próximo viernes, como toda sexta feira, tenemos premios para la galera, claro que sí. En esta oportunidad, además de los vales ya tradicionales de Intersupermercado, vamos a tener a nuestros amigos de la Cachila Café Resto y Multiespacio Cultural, allí en Marindia. Bueno, te va a estar regalando una merienda para dos personas para disfrutarla este próximo domingo. Así que bueno, todos a participar, ¿eh? Viernes, agendátelo ya al mediodía. Vamos a tener gran sorteo y premios para la galera, por supuesto. Y yo te voy a estar contando más novedades de la gente de La Cachila, Café Resto y Multiespacio Cultural. Claro que sí, galera, seguimos disfrutando la música. Dale, subí el volumen. Esta es la edición de Brasil en FM.

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0: 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Este segundo bloque de Brasil en FM
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Seguimos disfrutando de esta cuarta feria, linda, soleada. 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Galera, seguimos disfrutando de la música, dale, subí el volumen. Es la tarde soleada, Boa Vibra de Brasil en FM.

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Galera, la verdad que la hemos pasado bárbaro, con la música brasileña, con una cuarta feira que tuvo de todo, por supuesto, pero priorizando la buena música y la buena vibra, claro que sí. En Puesta al Aire estuvo el señor Simón Gerley. ¿Quién te habla? Carlos Javier, te voy a estar invitando, por supuesto, para la edición, el resumen de la nochecita, 23:30, con un melhor de Brasil en FM. Beijo grande, disfrutar la tarde. Chau, chau. Valeu, galera, até mais.

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Buenas tardes para todos, bienvenidos a una nueva edición de Destino Costa de Oro, en vivo y en directo por la radio de la costa, acá siempre. Una de la tarde, 8 minutos, estamos en la 89.9 Atlántida FM, también online, muchísima gente conectada a través de www.atlantidafm.com.uy, desde la aplicación oficial para dispositivos móviles, que de igual forma hay muchos fans, muchos seguidores que nos siguen por ahí, y en las diferentes páginas, plataformas ahí que andan rondando la web, retransmitiendo la señal de la 899. Destino Costa de Oro, hoy con interesantes entrevistas, con actualidad, información. En un ratito también la actualización del tiempo y la música que a vos te encanta. En el primer bloque, bastante rock nacional para ustedes. Vamos iniciando con Trotsky Vengarán, Más allá o más acá.

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2: 11 grados de temperatura en este momento aquí en toda la costa de Canelones. La máxima para este miércoles 16 de septiembre, 12 grados. La mínima 6, será un día fresco, pero con bastante solcito. Sin precipitaciones. Buenas noticias ya para mañana jueves, que va a ir ascendiendo bastante, bastante la temperatura. Máxima 21, mínima 8, soleado, cálido, y seguiríamos sin lluvia. No van a haber precipitaciones, por lo que estoy bichando aquí en los próximos días esta semana. Así que será una semana que irá ascendiendo la temperatura, con bastante sol y sin agua. El viernes, máxima 20 grados, mínima 13, sol a través de algunas nubes altas. Después vamos al fin de semana. El sábado, máxima 20, mínima 14, nublado en la mañana, mejorando ya un poquito más para la tarde, con más solcito. Y el domingo, espesa cobertura de nubosidad en la mañana también, al igual que el sábado, va a ir saliendo más el sol para el transcurso de la tarde. El domingo, máxima 21 grados, mínima 13.

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1: No es algo fácil. 1:14 PM, nos estamos sumando a esta edición de Destino Costa de Oro, saludando a Simón Garley y a toda la gente que nos sigue aquí a través de Atlántida FM 89.9. Y también con buenas noticias que tienen que ver con todo esto que hace 22 Bar acá en la zona de traer artistas de primerísimo nivel, que ya, bueno, han estado por local, que les ha ido muy bien, que tienen un presente fantástico, artístico por todos lados, como es el caso de Danilo Macho, que va a estar este viernes 18 de septiembre en 22 Bar, ya con entradas o con mesas prácticamente agotadas. Creo, por lo que me dijo Gastón, que quedaba una o dos mesas nada más. Es lo que tiene, cuando ustedes no se apuran en reservar, llegan a veces tarde. Así que les voy a pasar un teléfono, 092-4169-11, para que puedan reservar rápido. Porque, como les digo, una o dos mesas nada más para el espectáculo de Danilo de este viernes. Danilo, lo tengo en línea, afortunadamente. ¿Cómo te va, Danilo? Buenas tardes.
2: Muy buenas tardes. ¿Cómo estamos para ahí? ¿Cómo anda la gente? ¿Bien?
1: Todo muy bien. ¿Vos andás filmando, trabajando? Me comentabas recién.
2: Estoy filmando en este momento. Pero bueno, nada, me gustaba la idea de hacer la nota para descansar un poquito de lo que estaba haciendo también, ¿viste?
1: Cambiar un poco, cambiar el aire, ¿no?
2: Cambiar de aire. Bueno, nada, como te escuchaba ahora decir que la gente de 22 Bar lleva artistas de primer nivel y por suerte a mí también.
1: No, pero ahora vamos a hablar un poquito de tu actualidad artística, que la verdad es un gran momento. Siempre los diálogos contigo son inagotables por toda la cantidad de trabajos que has hecho y que realizás permanentemente. Pero antes que nada, contame cómo va a ser el encuentro de este viernes en 22 Bar.
2: Bueno, la verdad, el encuentro del viernes me pone contento porque no es la primera vez que voy a 22 Bar, siempre con mucha gente, siempre la gente está ahí para reírnos un rato, y también te comento que hace pocos días, creo que hace 2 o 3 días, Gastón también me comentó que quedaban, sí, unos, creo que 12 lugares, me dijo. Digo, bueno, qué bueno, obviamente, pero que... De esta forma le comentamos a la gente que, bueno, que todavía se puede hacer el intento, porque yo no he hablado más con Gastón.
1: No, yo tengo la actualización de esta mañana. Me dijo una o dos mesas nada más. O sea, me puso prácticamente agotado. Y faltan unos días todavía, así que quienes quieran participar ya tienen que llamar, sin duda.
2: Qué bueno,
1: ¿no?
2: Qué bueno.
1: O sea que, bueno, esa relación entre el público de la Costa de Oro y de 22 Bar con vos es una relación muy, muy linda, ¿no?
2: La verdad que sí, te tengo que decir que sí, porque, bueno, y aparte otra cosa, siempre que actúo por ahí, lo hago en todos lados, pero porque me buscan, siempre nos quedamos mucho rato sacándonos fotos, charlando, y nada, eso a mí me gusta esa conexión, me gusta, siempre la gente tiene algo para decirte, para contarte, para recordarte, me causa mucha gracia eso, y está bueno, siempre me gusta tener ese contacto, ese último contacto con la gente siempre está bueno. Uh-huh. Y obviamente a veces cuando justo se da que tenés una linda noche iluminada, una noche de esas que la gente encuentra lo que busca, que es ir a reírse un rato, uh-huh, más todavía, me encanta.
1: Uh-huh. ¿Por dónde va a ir el espectáculo de este viernes?
2: Bueno, el espectáculo de este viernes es la base del espectáculo que ya he llevado, con la diferencia de que le dije a Gastón, con la diferencia de que el utilero va a tener su momento, su monólogo, su lugar, porque las veces que fui ahí, de repente el personaje hacía solamente dos canciones o algo así, ¿viste? Uh-huh. Ahora vamos a darle su lugar al personaje, que está bueno que la gente conozca un poco de eso también.
1: Claro, uno de tus personajes más queridos, sin lugar a dudas, el del utilero. Sí. Pero has hecho mucho, y si nos ubicamos en el carnaval, bueno, ni hablar, ¿no? La cantidad de personajes que has hecho. ¿Cuáles son los otros que a vos te han marcado particularmente?
2: Bueno, hay varios. Por ejemplo, después hay un personaje de una parodia de 2019 que hicimos con el grupo Los Muchachos, que es Jerjes. Y después tenemos uno que la gente recuerda mucho, es del año Zíngaro 2015, el mayordomo de la Jaula de las Locas. Uh-huh. Este, la gente me lo recuerdan en todos lados. Después, en el año 2014 hice uno que a la gente le gustaba porque tenía una particularidad al hablar. Las palabras las decía siempre al revés. Uh-huh. Era un personaje que hice que era el chofer de Bonnie and Clyde. Esa parodia fue con Cucuzú y con Luis Carballo, estuvo muy buena, uh-huh. Fue muy divertida. Y bueno, este último año, este último carnaval con los íngaros, que hice Mohamed Ali, que me gustó mucho. En Parodistas Caballeros hice a Rubén Rada. Uh-huh. Son todos personajes que a mí me gustan mucho. Bueno, en estos últimos días lamentamos la pérdida de nuestro gran artista Rubén Rada. La gente me envió muchísimos videos de los míos cuando hice Rubén hace un par de años, y Rubén estaba presente en el teatro. Uh-huh. Fue muy lindo eso.
1: Qué increíble. ¿Vas a estar en Carnaval 2027?
2: Claro que sí, vamos a estar con Cíngaros, que esta semana no, la otra, el día jueves de la otra semana ya vamos a estar arrancando a ensayar y a reunirnos.
1: ¿Y ya se puede adelantar algo o todavía estamos en la etapa donde...?
2: Se puede adelantar algo, vamos a empezar a trabajar con una primera parodia, que es La Odisea, la película que está en el cine, uh-huh, ahora. Uh-huh. La Odisea, que la verdad la fui a ver y mucho éxito tiene la película porque lleno de gente. Y la verdad que está muy buena, muy buena.
1: Uh-huh. Bien, así que bueno, vamos a esperar a ver con qué nos encontramos en este Carnaval 2027. ¿Cómo pasa el año? Ya estamos hablando del Carnaval 2027, Danilo.
2: ¿Viste? Es increíble. Cuando querés acordar.
1: Y ustedes que empiezan a trabajar mucho antes, lógicamente, porque son espectáculos complejos, que requieren de mucho ensayo, de mucha preparación, de mucha inversión. Así que bueno.
2: Mucho.
1: Danilo, ¿cuándo vos te diste cuenta que ibas a poder... vivir de hacer reír a la gente? Porque tiene que haber existido un clic donde vos decís, esto me está funcionando, mirá, la gente le gusta y puedo vivir de esto. ¿Cuándo se da eso?
2: Hace muchos años, porque, ¿qué pasa? Te comento, yo arranqué, yo me acuerdo que me había lastimado en una empresa que estaba trabajando, me había lastimado y no estaba yendo. Y después del Carnaval 2010, uh-huh, cuando termina Carnaval, yo empiezo a hacer un espectáculo con Petru Valenci. Uh-huh. Entonces, como estábamos haciendo el espectáculo y nos iba muy bien, hablé en la empresa y decidí ir. Y después de eso, me quedé con lo que hacíamos con el espectáculo con Petru. Entonces, lo que pasa es que nosotros teníamos, en aquel momento Petru, cuando arrancamos a ensayar, Petru no estaba en Canal 10 todavía. No había arrancado con el programa de Omar, ¿te acordás que era?
1: Sí,
2: con Omar.
1: Sí.
2: Arrancó. Él trabaja en la tele de toda su vida. Quiero decir, esto de La Mañana en Casa, cuando se llamaba de otra forma.
1: Está claro.
2: Se llamaba así, La Mañana en Casa, tenés razón. Y vos sabés que no había arrancado Petru todavía. Entonces nosotros hacíamos actuaciones que nos íbamos a ponerle el jueves, y volvíamos a veces después del fin de semana. Uh-huh. Entonces, claro, éramos tres, y los tres nos dedicábamos como a eso. Entonces, si yo volvía a trabajar, habían cosas que...

0: Le pregunta un humorista de este nivel, ¿es todo el día un tipo de buen humor o hay momentos? ¿Cómo es en tu caso? Y otra pregunta también, ¿qué cosas te hacen reír a vos?
1: Te juro que es todo el día. Yo soy una persona que me río muy fácil.
0: Sí.
1: Sí, me río muy fácil y es todo el día, me encanta. Me gusta ser esto todo el día. Ese es mi gusto. Me gusta la juntadera con gente, estar, reírnos, pasar bien.
0: El reconocimiento del público, ponele, el andar por la calle y tener que saludar, sacar una foto,
1: Sí,
0: ese.
1: no me molesta nada, no me molesta para nada. Yo saludo hasta por las dudas, hasta cuando ni siquiera me están saludando a mí.
0: Claro, acá en el interior somos muy de saludar igual por las dudas, ¿no?
1: Claro, por las dudas, vos decirle hola por las dudas. Es más, a veces ni siquiera me saludan. A veces donde yo vea que me miran mucho le digo hola, che.
0: Está muy bien, está
1: A
0: muy
1: veces
0: bien.
1: te quedan mirando porque de repente te reconocen, pero no te dicen nada. Yo le digo hola igual. Hola, ¿cómo estás? Y ya está.
0: Y acá en 22 Bar se da eso, hay un espacio siempre para el diálogo con la gente que está ahí, sacarse una
1: Claro,
0: foto, se
1: yo
0: da
1: sé
0: eso.
1: que uno termina y yo siempre. Mirá que me pasa ahora, viene una época muy complicada para mí que a veces hago, a veces en la noche hago varios shows.
0: Salís corriendo de un lado para
1: Cancelamos.
0: otro.
1: Y claro, salís corriendo. Y vos sabés que a veces me pasa siempre que tengo que salir corriendo, me pasa que me incomoda, porque a mí me gusta hablar con la gente. A mí siempre viene alguien a decirte, o sea, ¿dónde te vi? En tal lado. Y yo estaba con mi mamá, y mi mamá se rió mucho. Qué bueno que estuvo lo que hiciste en el carnaval cuando me acuerdo que mi tío me dijo que. Y entonces te quieren contar algo. Siempre la gente tiene algo para contarte. Un lugar donde te vio, algo que le gustó que hiciste, o que dijiste, o que.
0: Y qué
1: O
0: importante
1: lo que
0: saber
1: sea.
0: escuchar, ¿no?
1: Claro, y a mí me gusta eso. Me pasa, así que a veces cuando voy a actuar a algún lugar, tengo que salir corriendo. Y tengo que salir corriendo por dos motivos. Primero, que tengo otro compromiso. Y segundo, que cada vez que yo voy a un show, nunca hago ni el mismo tiempo, ni el tiempo que tengamos estipulado. Donde yo en ese lugar me esté divirtiendo, me paso, me excedo, entonces después tengo que salir corriendo.
0: Bien, ¿a qué hora estarías comenzando este viernes en 22 Bar?
1: Y la idea siempre está más o menos a las 22, 22 y algo.
0: Bien.
1: Pero vos sabés que es un lugar que me encanta ir, me la paso muy bien.
0: Va a
1: Che,
0: ser. Sí.
1: pará. Y qué rico que se come.
0: Ah, ni hablar. Ni
1: Qué
0: hablar.
1: rico que se come. No lo puedo creer. Me encanta. Te juro que me encanta.
0: Va a ser muy lindo tenerte de nuevo por Atlántida,
1: No, y
0: Danilo.
1: el trato de Gastón y todos los chiquilines y chiquilinas del lugar es espectacular. No solamente conmigo, con toda la gente.
0: Déjame decir el teléfono nuevamente para esa
1: Dale.
0: mesa o dos mesas que quedaban disponibles nada más. 092-416911. 092-416911. Y estamos felices de tenerte de nuevo por Atlántida y de haber conversado con vos aquí en la radio. Sabemos que tenés que
1: Bueno,
0: seguir con tu filmación.
1: muchas gracias. Mirá, te cuento también. Es buena gente conmigo. Hasta el cuidacoche ahí, un crack, el curiquita a la puerta.
0: Sí, claro que sí, claro
1: Un
0: que sí,
1: fenómeno.
0: claro que sí. Te
1: Que
0: vamos a
1: no sé de
0: esperar
1: dónde.
0: con.
1: Una vez me fui del show y no sé de dónde sacó mi teléfono, me escribió un WhatsApp y me puso, la próxima vez que venga, avísame que te guardo el lugar, me puso.
0: Así que tenés tu lugar reservado acá en Atlántida, cuando quieras.
1: No, no puedo creer, no puedo creer, digo, no puede ser tan grave, digo.
0: Está bueno. Cosas que pasan con la gente, con el público.
1: Sí, obvio, obvio. Bueno, Master, vamos arriba.
0: Un abrazo muy, pero muy grande y gracias por tu tiempo.
1: Saludos a los que estén contigo ahí. Vamos arriba. Chau, chau.
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Así vamos cerrando Destino Costa de Oro en esta edición fantástica que tuvimos entrevistas, información, novedades y la música que a vos te encanta. Mucha música nacional anduvimos compartiendo, Sódromo, la Triple Nelson, estuvo la Vela Puerca, Bufón, la Santa Snake. Ahora en este momento ya, llegando al final de esta edición, el Peyote Asesino, mal de la cabeza, ¿eh? 11 grados de temperatura tenemos en este momento, un sol bastante radiante. Más allá de que no hace tanto calorcito, tenemos un sol ahí firme en el cielo atlantidense. Temperatura máxima para hoy 12, la mínima 6. Será un día fresco, pero con bastante solcito ahora en el transcurso del turno vespertino. Mañana jueves, soleado, ya más cálido. Atenti, máxima 21, mínima 8 grados. Después el viernes, también una linda temperatura, una máxima de 20, una mínima de 13. Soleadito. El sábado, una mañana más nublada, ya dando paso a un poco más de sol en la tarde. Máxima 20, mínima 14. Y el domingo, máxima 21, mínima 13 grados. Espesa cobertura de nubosidad en la mañana. Después, sol y algunas nubes en la tarde. Sin precipitaciones a la vista, por lo menos en lo que resta de esta semana. ¿Qué se viene en instantes? Se vienen los clásicos, los recuerdos que a vos te encantan, que te remontan esos viejos tiempos de tu juventud. Recarga Retro en directo por la 89.9, con toda esa música fascinante, también sugerencias, recomendaciones, invitaciones y toda la buena diversión

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Hola, hola, llegamos a la mitad de la semana. ¿Cómo están? ¿Cómo están pasando? ¿Cómo va la tarde? Bueno, acá en la 89.9, fenomenal. Estamos en la sobremesa, seguramente ya almorzaste. Ahora es momento de disfrutar los grandes clásicos. Deja la radio encendida en la 89.9 porque durante una hora completa todos tus artistas favoritos van a estar por acá sonando en la radio número uno. Iniciamos con The Outfield, All the Love in the World. Qué tema que nos fascina aquí en la emisora. Pero vamos a proseguir, sí, porque la voz de Mick Jagger, sí, acá ya la vamos a venir escuchando, porque se asoman los Rolling Stones. Miss You.

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La presencia de la reina del rock es indudable. Lo que genera Tina Turner cuando la escuchamos es algo inexplicable. Las canciones increíbles de esta genia del rock and pop las disfrutás en Atlántida FM 89.9, porque obviamente es una de nuestras chicas favoritas y de las que más escuchamos en el programa de clásicos número uno de toda la República Oriental del Uruguay. Escuchábamos a Tina Turner, como dijimos, Private Dancer. Y vamos a seguir con más chicas del rock and pop, porque está llegando Susanna Hoffs y su éxito, My Side of the Bed.

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0: Anna Hoffs, increíble. Ahora le tocó a Sonia con su You'll Never Stop Me Loving You. Exitazo que rompe con la tarde aquí en Atlántida FM. Un sonido excepcional. 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

0: Smash Mouth, escuchábamos acá Walking on the Sun, todo el rock and pop, todo el ritmo, en la tarde de la 89.9, en Recarga Retro, claro que sí.
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Qué bandaza que tiene un estilo, un sonido único, inigualable. Simple Red, Man is Too Tight Mansion. En los últimos instantes de esta edición de miércoles de Recarga Retro, en donde la pasamos fenomenal, con la doble carga, duplicando lo mejor de todos los artistas más increíbles, los que vos también nos solicitás muchísimo a través de las redes sociales. Tomamos siempre en cuenta las recomendaciones, las sugerencias, pedidos que van llegando a través de las redes, a través del WhatsApp del 096-010-636 para armar todos los diferentes segmentos que semana a semana disfrutamos con ustedes en el aire. Vamos cerrando por el día de hoy el reencuentro. Mañana jueves vamos a seguir con todos los clásicos, con todos tus artistas aquí en la programación de Atlántida FM. Así que a seguir en sintonía. ¡Excelente tarde para todos! ¡Nos estamos escuchando! ¡Chau, chau!

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lindo, señoras y señores, vivir este miércoles 16 de septiembre, mitad de semana con todos ustedes. Y digo también que lindo, aparte de la música, de los artistas maravillosos que tenemos acá en Atlántida FM 89.9, aparte de eso, un día, la verdad, espectacular. Tenemos sol radiante, cielo despejado, un poquito de brisa. La temperatura creo que no va a ser tan alta en esta jornada, pero va a ser una tarde agradable y perfecta para acompañarla con la radio número uno de toda la costa. Y ya estamos por acá con 89 Top. Dua Lipa con Illusion. ¿Y qué se viene ahora? Benson Boone. Beautiful Things. 89 Top.

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0: Como lo decíamos hace un ratito, día lindo, pero con una temperatura no tan alta. En este momento, 10 grados, de todas maneras, tranqui, que puede subir un par de graditos más. La máxima para hoy, 12. La mínima, 6. Sin chances de precipitaciones, día fresco, con nubes, dando paso a algo de sol. El jueves, mañana, soleado, más cálido. Sí, mañana sí sube la temperatura. Máxima, 21. Mínima, 8. Sin precipitaciones. Después el viernes también va a estar bastante cálido. Sol a través de algunas nubes altas. Máxima 20, mínima 13. El fin de semana tampoco van a haber precipitaciones. Buenas noticias en ese sentido. El sábado, nublado en la mañana. Después apareciendo un poquito más el sol en la tarde. Máxima 20, mínima 14. Y el domingo, máxima 21, mínima 13. Espesa cobertura de nubosidad en la mañana. Y después nubes y bastante solcito en la tarde. Ese va a ser el fin de semana. Bastante lindo, no podemos quejarnos. Por acá sonando Florida con Whistle. Estás en el programa de éxitos de la radio número uno.
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0: vamos con las principales cotizaciones al día de la fecha, en este 16 de septiembre, soleadito en la costa de Canelones. Compra y venta. El dólar 39 y 41 con 40. El euro, por otro lado, 44 con 11 y 48 con 97. Peso argentino 0,020 y 0,20. Y el real 6,85 y 8,55. Pasaba Lani Gardner con Siegfried. Y aquí están los Jonas Brothers.
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0: Amigas, amigos, tengan ustedes muy, pero muy buenas tardes y bienvenidos a una nueva edición en vivo de la tarde de Atlantia FM. Bienvenidos, bienvenidos a todos. ¿Cómo están? ¿Cómo están pasando? Aquí estamos comenzando con todo, con mucha energía, con muchas ganas, una nueva edición de este, tu programa favorito de todas las tardes. Mauri Ceballos hablando contigo, esto es La Tarde de Atlantia FM.
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0: Desde ahora hasta las 18, señoras y señores, estamos compartiendo solo lo mejor, aquí en el aire de la 89.9 Atlantia FM. Vamos en vivo hasta las 18, como siempre. Nos escuchase por 89.9 en el dial, también a través de www.atlantiafm.com.uy y por medio de la aplicación. Tenemos una aplicación que está buenísima, que es Radio Uruguay. Allí están todas las emisoras del país y obviamente está FM Atlantia para que nos puedas sintonizar por allí. Mucho para hoy, señoras y señores. El plan, como siempre, divertirnos, pasarla bien, escuchar buena música, disfrutar de todo lo que tenemos para vos. Comenzamos y lo vamos a hacer con Lucas Hugo. Señoras y señores, bienvenidos. 13 años en el aire de la 89.9. Aquí suena La Tarde.

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1: La música de Manuel Turizo. Suena este Esclavo de tus besos junto a Ozuna. Aquí en esta tardecita linda. 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Buena música para tus oídos. 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

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Y ustedes no se lo pueden perder. Novedades de la mano de mis amigos de Bastur. Vamos con ellas todas juntas. En el próximo bloque te vamos a contar toda la agenda que

0: de escuchar a Fede Russo. Nos vamos a la tanda y ya venimos.
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0: La música de Daddy Yankee sonaba este recuerdo y este patabume aquí en la tarde de Atlántida FM. Tengo novedades, como lo habíamos anunciado, novedades que llegan de la mano de mis amigos de Basturre. 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

0: Música de Rico en el La Santa.
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0: Le quiero mandar un abrazo enorme.
2: Que no se te olvide.
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0: Nos vamos a la tanda, señoras y señores. Ya venimos con mucho más.

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0: música de Marcela Morelo, Rose, Luna Bonita. Dos artistas argentinos, Rose por allí, Marcela Morelo juntos. Y esta linda versión.
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0: Bueno, seguimos en vivo aquí en la tarde de Atlántida FM. Señoras y señores, tengo noticias, invitaciones para compartir con todos ustedes.
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0: En agenda, bueno, en agenda tenemos muchas cosas interesantes para compartir.
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0: Se viene este próximo 18 de septiembre. Gran baile en víspera de la primavera, señoras y señores. Qué lindo lo que se viene por allí, por Salinas. Viernes 18 de septiembre, baile en víspera de la primavera en el Centro Militar de Salinas, Ruta 10 y Colón. Comenzando a las 21 horas, de 21 a 1 de la mañana. 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Vas a disfrutar un show musical en este gran baile. Víspera de la primavera, señoras y señores. 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Linda la movida. Le mandamos un abrazo grande por allí a nuestra amiga Patricia, quien organiza estas lindas movidas por allí por el Centro Militar de Salinas.
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0: Vamos a la música y tenemos más invitaciones para disfrutar.
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tengo novedades para todos ustedes. Nos vamos hasta la zona de Solís de Mataojo, señoras y señores. Porque este próximo 26 de septiembre se viene un gran baile allí en el Club Social Solís de Mataojo. Queda hecha la invitación para todos. Andan con ganas de salir, andan con ganas de pachanguear, de ir a bailar. Bueno, qué mejor que arrancar rumbo a Solís de Mataojo, señoras y señores. Se viene un gran baile en el Club Social Solís de Mataojo. Organiza la gente amiga de Cubi Paso Arbelo, avanzando siempre. Y vas a tener una noche de muy buena música con la gente de Media Banda, sonando 100% en vivo, con todos los éxitos, con todas las cumbias que querés bailar. Y el DJ invitado, quien les habla, DJ Mauri Ceballos, musicalizando el baile toda la noche. Entradas, $350, apertura del club, 23 horas para mayores de 18 años. Así que no se queden por allí sin su entrada y sin la posibilidad de irse a bailar. Cambiar un poco el aire, obviamente. Allí en el Club Social Solís de Mataojo, gran baile, sábado 26 de septiembre, Media Banda. Y quien les habla, DJ Mauri Ceballos, musicalizando toda la noche, bailando hasta que salga el sol, por allí por Solís de Mataojo. Presta muchísima atención que vamos a estar regalando entradas, ¿eh?, para todos aquellos que quieran ir a pachanguear por allí por Solís de Mataojo. Unos días antes del baile vamos a estar obsequiando entradas aquí en la tarde de Atlantia FM, ¿eh?, para que nadie quede afuera de esta linda movida.

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Seguimos con la música, señoras y señores. Se viene para el Fede Rojas y este Corazón Partido. Me encanta esta versión del Fede.

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0: realmente la estamos pasando muy bien, muy pero muy bien.
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0: Nos vamos a seguir con la música. Nos pedían por el cielo de Candombe Cumbia. Mirá, y tenemos este Caraluna para disfrutar.

0: Y de esta manera, señoras y señores, nos vamos. Ha sido un placer. Gracias a la gente que estuvo por allí escuchándonos, enviándonos mensajes lindos.
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0: Gracias por estar, de verdad. Por aquí vamos llegando al final de esta edición. Como siempre, nos escuchás de lunes a viernes. De 16 a 18, aquí en la 89.9 Atlántida FM.
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0: Placer enorme haberlos acompañado. Gracias por elegirnos, gracias por preferir la tarde de Atlántida FM 89.9.

0: Gracias, gracias por acompañarnos en esta evolución al aire. Cerramos una edición más de La Tarde de Atlántida FM. Te recordamos que aunque entramos en una nueva etapa, nuestra esencia sigue siendo la misma. Darte la mejor compañía. Nos encontramos mañana aquí en la 89.9 FM. 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